0: The rest of them are all palabras malas que no puedo decir, hablar en televisión. Pero es una lengua muy linda y muy bonita. Y viví en México por un año cuando tuve 13 años. Tengo muchos amigos latinos y es, tengo oportunidades a practicar mi español. Es la alegría de mi vida.
1: All of that was Ben Affleck. Now I understood it. He basically said,
2: "There is no reason for that man to be married. He's got so many options."
1: Oh my gosh. 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